Recuerdo el día desde entonces, bajé de San Juan a Ponce para escuchar tus latidos del corazón. Eso fue el año 2011 y escuché como a las 11, felicidades, tendrán un varón. Me diste el título de padre, igualmente a tu madre, y ese curso en la escuela nunca se dio. No había un manual que me otorgara respuestas para mis preguntas, pero el amor fácil lo resolvió.

Dios con toda bendición del

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0: Todo mal.
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0: Dios tiene un plan B. Siempre Dios tiene un plan B para ti. Siempre Dios tiene un plan B para nosotros. Cuando el propósito del hombre fracasó en el huerto del Edén, Dios ya tenía un plan pensado. Y dice Génesis capítulo 3, verso 15, que Él puso enemistad entre la simiente de la serpiente y la simiente de la mujer. Y puso un plan de redención para nosotros. Si puedes creerlo, Él vino a deshacer toda obra del diablo. Él vino a poner cosas nuevas. Él vino a darte vida cuando todo parecía perdido. La gracia es más abundante de lo que nosotros imaginamos. Su gracia es suficiente, su misericordia, su bondad. Cuando nosotros estamos aquí, empezamos a cantar y empezamos a adorar, cuando tocamos una guitarra, una percusión, cuando tocamos un teclado, una batería, lo que estamos diciendo: Señor, quiero ser como tú eres, quiero parecerme a ti, quiero tener tu corazón, quiero vivir para ti, y si he de morir, que muera para ti. Sea que vivamos o sea que muramos, del Señor somos. Todo, absolutamente todo es posible si puedes creer.

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Sí, Dios. Hoy nos levantamos como las águilas, no por nuestras propias fuerzas, sino con tus fuerzas, Señor. Levanta tus manos y di conmigo:

Sí, señor. Sí, señor. Queremos vivir debajo de tus alas, Señor. Ahí estamos seguros. Ahí somos completos, Señor. Debajo de la sombra del Altísimo. Señor, gracias por tu presencia esta noche.

¿Por qué no levantas tus manos un momento al santo? Y empiezas con tus propias palabras, audibles, a decirle al Señor lo que tienes en tu corazón hoy. Con tus palabras audibles, con tu voz, empieza a exaltarle, a decirle lo que hay en tu corazón.

así como aquella mujer, Señor, hace 2000 años. Necesitó solamente tocar el borde de tu manto, solamente extender su mano y tocar con fe el borde de tu manto, Señor. Así esta noche, hoy, como un pueblo, Señor, queremos extender nuestras manos a ti. Que liberes nuestra alma, nuestra mente, que restaure nuestra vida, Dios, para llegar a la estatura del varón perfecto. Así como aquella mujer, quizá hemos gastado todo, intentado todo. Dice la Biblia que hasta lo último ella había intentado y no le iba bien, le iba peor, dice. Pero esa vez ella escuchó que el maestro pasaba por la ciudad, que Jesús pasaba por su ciudad. Oh, querido hermano, Jesús está pasando tu ciudad este momento. Él está pasando con un manto de misericordia, extendiéndote a ti su amor, su perdón. Él quiere levantarte. Él no te quiere ver derrotado. Él no te quiere ver abatido. Solo extiende tu fe, como aquella mujer lo hizo. Él está pasando.

Dale un fuerte aplauso a Jesucristo. Aleluya. Aleluya. ¿Cuántos se sienten bien en Jesucristo esta noche? Aleluya.

0: los hijos de Dios.
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0: morará bajo la sombra del Omnipotente.
1: Diré yo al Señor, esperanza mía y castillo mío.
2: Él te librará del lazo del cazador, de la peste destructora.
1: Con sus plumas te cubrirá y debajo de sus alas estarás seguro.
0: Escudo y adarga es su verdad.

Señor, después de haberte alabado, queremos entrar a tu lugar santísimo. Queremos contemplar tu rostro, Señor, habitar en tu presencia. Purifícanos, Señor. Límpianos. Renuévanos.

Así es, Señor. Declaramos eso, Señor, en esta noche. Tú eres el Rey. Tú eres el Rey, Señor.

todopoderoso.

Aplauda la fidelidad de Dios. Dele gracias porque Él es fiel, siempre es fiel, siempre es fiel. Dele gracias, dele gracias. Él es fiel, hoy y siempre. Ponga sus manos en su corazón, por favor. Ponga sus manos en su corazón. Y míreme por un momento. Estamos tan acostumbrados a amanecer que se nos olvida que el dueño de la vida es solamente Dios. Qué bueno que tenemos un día más para bendecirle, para agradecerle.

damos fuerte ese aplauso al único merecedor de toda honra, toda gloria. Sus palmas hacia arriba de su cabeza, va así.

grito de júbilo. Vamos con los pies y vamos, muévame los pies, muévame los pies.

que el diablo sabe muy bien cómo engañar y el diablo sabe muy bien cómo dividir. Y la obra más trágica que el diablo hace es dividir. Cristo lo dijo: Padre, que sean uno como tú en mí y yo en ti. Ese es el llamado de Dios a la iglesia ahora, que seamos uno.

Ahí estás tú, el que decías ser el enviado, el supuesto Mesías, el que iba a destruir el templo y a reconstruirlo en tres días. Fantasías y sensacionalismo, tus seguidores llenos de fanatismo. Si en verdad eres quien dices ser,

0: de que eres inocente, aunque pensándolo bien eres culpable. 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Demuéstrame que me equivoco, sálvanos, que esta agonía es insoportable.
1: Te tendría todo esto porque puedo, pero es necesario esta situación. 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

¿Será que no temes a Dios? Este hombre no merece estar aquí con nosotros dos. No, no seas indiferente, que a él lo han condenado injustamente. Él no tenía que atravesar este tormento. Sus verdugos sentirán el remordimiento. Presiento que este hombre es el hijo del Dios viviente. Creo que se está derramando sangre inocente.

0: en este momento en el que perezco.
1: No me digas que le crees. Él no es lo que dijo ser. No lo ves, solo es un rey de prostitutas y ladrones. 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

Bien, tengan todos ustedes muy buenos días. Ya estamos acá comenzando la mañana en Radio Impacto Chile. Buenos días, querida familia de la radio. ¿Aló, aló? ¡Ay, sí! Bueno, y... ya, ahí sí, ahí estamos. Claro que sí. Bueno, como les decía, comenzando la mañana, ¿verdad? Saludando a esta hora, cuando son las 10 de la mañana con 13 minutitos, nuevo horario, ¿verdad? Nuevo horario de esta semana, o sea, el mismo horario de siempre, pero como que amanece más temprano. Hay este cambio que todavía nos tiene ahí un poquito... es un poquito raro, ¿eh? Es un poquito complicado el cambio de horario, pero hay que irse acostumbrando nomás. Así que hoy es lunes y... estamos, cierto, como siempre, compartiendo junto a ustedes. Estamos muy contentos, alegres de comenzar esta nueva semana, ¿eh? Bueno, el lunes a veces es un poquito complicado, pero no, pues si no veamos, no miremos, cierto, el lunes como un, como un, como un enemigo más, ¿eh? Como cuando dice, ay, llega el lunes, ay, pesado. No, el lunes es una nueva oportunidad que Dios nos regala cada día. Entonces usted sabe, ya lo sabe, ya, pues una nueva oportunidad, cierto, que el Señor nos regala, y hay que verlo de esa manera cada día, ¿eh? Y si usted dice, no, el lunes es más pesado, no, pues no puede ser más pesado. El lunes es un lindo, maravilloso día que el Señor ha preparado para cada uno de nosotros. Y cuando suena el despertador, ¿cierto? Sí, pues uno como que dice, ¡ay, el lunes otra vez! No, no puede ser. No, no, no despertemos con esa actitud. Despertemos, ¿cierto?, con una mirada distinta, con un pensamiento diferente, sabiendo que es una nueva oportunidad que el Señor nos ha regalado de estar con vida, con salud. Así que vámonos más arriba, ¿cierto?, con mucho ánimo. Que nadie se quede acostadito hoy día. Ya pasó el día domingo, ¿cierto?, cuando podemos dormir hasta más tarde, descansar. Pero hoy es lunes y es un día, ¿cierto?, donde hay nuevas responsabilidades, y hay que enfrentarlas como tal, ¿eh? Así que ánimo nomás y a comenzar esta mañana. Y hay un versículo, ¿cierto?, en Filipenses 4:7, que nos dice: y la paz de Dios, que sobrepasa todo entendimiento, guardará vuestros corazones y vuestros pensamientos en Cristo Jesús. Qué lindo, ¿cierto? Qué tremendo. Hay cosas, ¿cierto?, que usted sabe, cada uno sabemos que no, cosas que nos rodean, ¿cierto?, que nosotros no podemos controlar. Son cosas que están ahí, como las noticias que nosotros estamos leyendo cada día, ¿cierto? Y muchas cosas, situaciones que están a nuestro alrededor, que nosotros no podemos controlar. Pero ahí nos tomamos de esto, ¿verdad? Tomamos de la confianza en el Señor, y cuando ponemos nuestra confianza en Él, su paz puede guardar nuestro corazón y nuestros pensamientos. Aun cuando ahí las circunstancias sean un poquito complicadas, hay que confiar nomás en Dios, ¿cierto? Y todo va tomando otra perspectiva, otro comienza, otra cosa, otro pensamiento aparece, ¿cierto?, en nuestra mente, porque nuestro corazón está confiando en el Señor, y nuestro corazón comienza a ser transformado. Así que para hoy, ¿cierto?, un lindo versículo para comenzar la mañana, y no dejemos que este lunes nos robe la paz que Dios quiere darnos, ¿eh? Así el Señor siempre quiere, siempre Él tiene algo bueno para nosotros, Él siempre quiere lo mejor para nuestras vidas. Así que ese mal comienzo a veces de la semana, ¿eh?, cuando usted dice, ah, pero qué pesado lunes, eso ya no lo diga más usted, no tenemos, y ni yo tampoco, ¿eh?, no lo digamos nunca más, eso del lunes pesado. Porque imagínense, Dios ha preparado este lunes para nosotros, o sea, para cada uno de los que estamos acá, para cada uno de sus hijos, ¿eh? Entonces eso debemos nosotros tomarlo como lo mejor para nuestras vidas y ser agradecidos con aquello, ¿ya? Así que si hoy

despertó, ¿cierto?, con alguna preocupación, entregue todo eso al Señor nomás, y todos los proyectos, los desafíos que están por venir, hay que enfrentarlos con mucha fe, ¿ya? Y por supuesto, siempre tener un motivo para sonreír. Y si hoy tiene un motivo usted para sonreír, compártalo, pues, ¿eh? Compártalo con nosotros a través de la radio, imagínese. Porque aquí estamos nosotros y imagínese, celebramos todos juntos. ¿Qué le parece? Si hoy usted tiene un lindo motivo para estar contento, para ser feliz, para sonreír, ¿ya? Cuéntenos aquí, cuéntenle a todos los que están escuchando la radio y así todos, toda esta familia radial, ¿cierto? Va a estar celebrando junto con usted, vamos a estar todos contentos. Sí, pues, lo voy a decir ahí al WhatsApp, nos escribe un WhatsApp acá a la radio, nos dice, mira, ¿sabes qué? Me pasó tal cosa, estoy contento por esto, estoy feliz porque sucedió esto, y nosotros acá, ¿cierto?, lo comentamos, y yo le aseguro, estoy completamente seguro de aquello, que cada uno de los que estamos compartiendo esta mañana acá en la radio, vamos a estar muy contentos de aquello. WhatsApp, más 569-7424-6211. Así que vamos inmediatamente entonces con la programación de la radio, estamos ahí a la espera de su comunicado, ¿cierto?, a la espera de su mensaje, y vamos a estar todos muy felices, contentos durante esta mañana de día lunes 7 de septiembre. Imagínense ya cómo avanza septiembre. Parece que ayer estábamos diciendo que se estaba terminando agosto, ¿cierto? Ayer estábamos diciendo que era el primer día de septiembre y ya va una semana, imagínense. Bueno, así es, el tiempo avanza rápido, por tanto nosotros igual tenemos que ir adaptándonos, ¿cierto?, al avance del tiempo. Así que, bueno, que Dios bendiga este lunes entonces, que Dios bendiga su hogar, su trabajo y cada paso que tenga que dar hoy, cada cosa que enfrente en este día, sea bendecido por parte del Señor. Comenzamos entonces con mucha alegría. Ahí póngale volumen nomás a su... ¿Dónde nos está escuchando? ¿En su teléfono móvil? ¿En su computador? Ahí nos cuenta usted, pues nos cuenta, ¿cierto? Es bonito eso, sería bonito también que usted pudiera contarnos, mira, un mensajito WhatsApp. Estaba escuchando desde tal parte a través de mi teléfono, no sé, algún mensajito así. Sería de mucha bendición para nosotros en esta mañana para poder compartir, ¿ya? Y cada uno de los auditores, ¿cierto?, va a estar muy contento por aquello. Así que les invito a disfrutar entonces de esta mañana. Estamos recién comenzando, son las 10:20 minutitos nomás. Tenemos muchas cositas que vamos a ir desarrollando durante la mañana. Noticias, algunas informaciones y por supuesto ese devocional que estamos esperando. ¿Ya? Bueno, comenzamos entonces con la música. Música que nos acompaña, música entretenida, música alegre para comenzarnos a mover un poquito.

Bien, ya estamos de regreso, son las 10:24 minutitos de este día lunes 7 de septiembre. ¿Le gustó el cambio de hora, no? A algunos les gusta, a otros no tanto. A mí me agrada el cambio de hora, me gusta el horario de verano. Se siente como más larga las tardes, ¿verdad? Es más bonito, a algunos no tanto. Y menos a los expertos. Los expertos dicen, ¿cierto? Comentan ahí que no es tan conveniente este cambio de horario. Claro. Bueno, el reciente cambio de horario, ¿cierto? En Chile volvió a abrir entonces el debate sobre la conveniencia de adelantar y retrasar los relojes. Esto que se hace dos veces al año, ¿eh? Claro, en esta época se adelanta y en el horario de invierno se atrasa un poquito el horario. El ¿cómo se llama este astrofotógrafo? Arturo Gómez cuestionó duramente el sistema, ¿cierto? Esto de los cambios de horario y lo califica ahí como la chacota del uso horario, ¿ah? ¿Eh? Sí, pues, habla un poquito de esto y dice que es una chacota esto del cambio de horario, ¿eh? Imagínese al punto que llega esta situación. Bueno, y para este experto entonces la decisión resulta especialmente contradictoria porque se adopta precisamente cuando, debido al avance natural de las estaciones, los días comienzan a tener más horas de luz. Justo ahora, dice, en forma natural, comienza a amanecer más temprano y a oscurecer más tarde. Eso es lo que comenta entonces el experto, ¿ah? Claro, el fenómeno está relacionado con la inclinación de aproximadamente 23,5 grados del eje terrestre, que es responsable de las estaciones del año. Eso lo aprendimos, ¿cierto?, en el colegio, cuando estábamos ahí en la básica, nos enseñaban ahí cómo cómo giraba, ¿cierto?, el tema este del eje central. ¿Cómo era la cosa? Ya no lo acordamos mucho, ¿ah? Pero había un eje, ¿cierto?, donde la Tierra se giraba algunos grados y eso daba origen entonces a las estaciones del año. Y todas esas cositas nos enseñaban cuando estábamos ahí hace muchos años atrás, ¿cierto?, en el colegio, ahí en la escuela básica, cosa que ya ni siquiera nos acordamos mucho, ¿eh? Algunos. Bueno, los más jovencitos se van a acordar y tienen la película más clara. Bueno, al acercarse el verano, entonces, en el hemisferio sur, aumenta progresivamente la duración de los días y disminuye la de las noches. Por ejemplo, en verano sabemos, ¿cierto?, que tenemos un día con luz solar bastante largo y una noche un poquito más corta. Eso pasa en verano, ¿ya? Claro. Entonces, ahí el experto ahí dice como que no tiene sentido en la modificación del horario, ¿ah? Claro. El astrofotógrafo. Nunca había escuchado esta palabra, ¿ya? Astrofotógrafo. Bueno, él es el experto, ¿cierto?, que está hablando en este artículo. Sostiene que Chile debería eliminar los cambios estacionales y conservar permanentemente el horario de invierno. Ah, ¿sí? Mire, Claro, les gusta más el horario de invierno, dice. Es como sería el como que se adecua más a nosotros, ¿ya? Tanto geográfica como astronómicamente, dice. Y este horario corresponde al menos 4. Claro, bueno, eso es lo que dicen ellos, ¿eh?, los expertos. Sin embargo, si se considera de manera estricta la posición geográfica de buena parte de Chile, el uso horario teórico sería menos 5. ¿Eh? Bueno, ahí los expertos saben, ¿eh?, uno solamente se deja llevar nomás, y a veces, sí, es verdad, genera un poquito algunos inconvenientes, y cada vez que hay cambios de horario, como que uno como que a uno le cuesta un poquito adaptarse al nuevo horario, ¿eh? Claro, sí, pues cuesta un poquito. Mire, ¿sabía usted que Chile adoptó oficialmente este uso horario, ¿cierto?, en 1912, Claro, pues, pero 6 años más tarde comenzó a utilizar la hora correspondiente al meridiano 60 grados, ¿ya? Es decir, UTC 4. Bueno, en 1927 se establecieron dos horarios, durante el invierno, ¿cierto? Y uno durante el invierno y otro durante el verano, es lo que actualmente nosotros tenemos, ¿ya? Bueno, pero un punto decisivo se produjo, dice acá, en 1968, cuando una severa sequía y los problemas de abastecimiento llevaron a adoptar, ¿cierto?, otro tipo de horario. Bueno, es como un poquito, habla de la reseña histórica, ¿cierto?, de todo esto que corresponde a los horarios, ya que se han ido dando paulatinamente a medida que van pasando los años, ¿cierto?, se han ido adoptando otras medidas,
que hasta llegar, cierto, a lo que hoy tenemos actualmente, que es esta diferencia ya entre el horario de invierno y verano. O sea, sí, lo dije bien, claro que sí. Se genera un poquito, cierto, por el aprovechamiento de la luz solar. Y lo encuentro razonable. O sea, bueno, los expertos dicen que sería mejor utilizar siempre el horario de invierno. Y yo digo, bueno, yo no soy experto, si yo no soy nada. Pero a mí me gusta más el horario de verano, ¿no? Sería bueno que continuara, ¿cierto?, por todo el año este horario de verano, donde me gusta más porque, a ver, se aprovecha, la tarde es más larguita, se aprovecha más, ¿cierto? Porque en el invierno como que ya a las 6 de la tarde está oscuro, ¿eh? Bueno, pero hay que hacerle caso a veces a los expertos, ¿eh? Ellos saben más, nosotros solamente nos dejamos llevar ahí por lo que uno percibe nomás, ¿eh? Lo que uno se puede dar cuenta. Pero sí, el horario de invierno sería sería bueno, ¿cierto?, mantener un solo horario en todo el año, porque estos cambios igual perjudican un poco, ¿eh? Se le cuesta, los primeros días siempre hay un proceso de adaptación. Como se da cuenta cuando ya cambia el horario el día sábado y el de domingo, siempre andamos con que, son las 11, pero antes eran las 10 nomás, y andamos como 2 o 3 días con ese horario, ¿eh? Decimos, que eso ya, imagínense, ahora son las 10 con 30 minutos, ¿cierto? Y yo les puedo decir, pero es que el viernes eran las 9 con 30 nomás, ¿eh? Y empezamos como a hacer la vida, ¿cierto? Como pensando en el horario antiguo, ¿eh? Pero no. Así que eso es lo que nos pasa un poquito, ¿cierto?, con este cambio de horario. Pero bueno, así lo hacen, ¿cierto? Y hay que adaptarse como tal. ¿Ya? Bueno, continuamos entonces nosotros acá con la música cuando son las 10 con 31 minutitos. Pero el viernes eran las 9 con 31. No, así. Bueno, continuamos. Les invito a escuchar una selección ahí de canciones. A ver, yo tenía una canción por acá programada aquí, ¿cierto? Un poquito más abajo. La vamos a buscar inmediatamente. Una canción cortita, ¿ah? ¿Eh? Sí, pero que es bien bonita. De Saray Rivera. Sigue caminando, se llama.

Saray Rivera, ¿cierto? Sí, Saray Rivera sigue caminando. Una canción cortita. Terminó así, así nomás. Bien cortita la canción. Bueno, vamos a... Tengo aquí un tema pendiente para... Ya, ahí está. Ahí está, me faltaba una cosita por acá. Bueno, un enjambre sísmico, ¿ya? ¿Sacude durante estos días el cajón del Maipo? Claro, más... Escúcheme bien. Más de 370 temblores han ocurrido ahí en el cajón del Maipo. Una intensa secuencia sísmica mantiene bajo monitoreo al sector cordillerano de la región metropolitana. Luego de que especialistas contabilizaran, al menos, cierto, como yo les decía, 374 movimientos telúricos en la zona de Las Melosas, comuna de San José de Maipo. La actividad comenzó durante la mañana del sábado 5 de septiembre, o sea, el pasado sábado reciente nomás, y se encuentra... entre el monumento natural glaciar El Colgante, El Morado y los Chacalles, ¿ya? Aproximadamente 25 kilómetros al sureste de San José de Maipo. Bueno, la mayoría de los movimientos corresponde a microsismos inferiores a magnitud 2, aunque al menos 3 alcanzaron o superaron magnitud 3. De manera preliminar, los antecedentes apuntan a una actividad de origen tectónico o cortical y no volcánico. Dice, el sector se encuentra próximo a la denominada falla Las Melosas. Oh, aunque cualquier eventual relación todavía requiere estudios más detallados. Los especialistas enfatizan que la ocurrencia de este enjambre sísmico, ¿verdad?, no significa que vaya a producirse un terremoto de mayor magnitud. Así que ahí están monitoreando entonces este sector. Igual es complicado, ¿eh? Sí, bueno, aunque sean pequeños movimientos, ¿cierto? En este caso, alrededor de 2 o 3 grados solamente, que son casi imperceptibles, ¿eh? Son muy, muy bajitos, pero el hecho que existan más de 370, o sea, en este caso, 374 movimientos que están afectando aquel lugar. Igual es un poquito complicado, sí, porque uno, imagínese las personas que vienen cerca, por ahí, ya deben estar un poquito asustadas por lo que está ocurriendo, ¿ah? ¿Eh? Qué terrible. Da igual, da sustito, sí, sí, da sustito, pero según los expertos dice que no ocurriría nada, no pasaría nada a mayores, ¿eh? Es algo más como natural, la tierra dice, se acomoda un poquito. Bueno, otra cosita más para compartir, ¿cierto? Otra noticia que bueno, impacta un poco por el desarrollo de los hechos, ¿eh? Claro. Le cuento, un caso de desaparición de una joven de 19 años, esto ocurrió así en el año 2008, ¿ya? En el año 2008, en la comuna de Conchalí, ¿ya? Ocurrió este caso, ¿eh? La desaparición de una joven, ya una joven de en ese tiempo, ¿verdad? De 19 años, quien era estudiante, según lo que se comenta acá, era estudiante en ese tiempo y desapareció, ¿eh? No llegó al colegio. ¿Y sabe lo que pasó ahora? Claro, esto dio un importante vuelco porque todo estaba como ahí estancado nomás. Pero sucedió algo inesperado. Un hombre de 42 años se presenta voluntariamente ante carabineros y se atribuye responsabilidad en la desaparición de esta joven, ¿ya? El OS-9 de Carabineros quedó a cargo de las diligencias entonces y trabaja para comprobar o corroborar los antecedentes entregados por este hombre. La joven, ¿verdad?, de ese entonces, en 19 años, salió de su hogar, como les decía, rumbo al colegio, cosa que nunca ocurrió. Y durante la noche de este domingo, o sea, recién ayer, imagínense, esto ocurrió en el año 2008, hace harto año atrás, ¿sí? Bueno, no vamos a sacar la cuenta tan rápido, pero para seguir con la noticia, pero hace bastante años. Entonces, durante el domingo, un hombre de 42 años llegó voluntariamente hasta la quinta comisaría de Conchalí y confesó su responsabilidad en la desaparición y muerte de la joven. El individuo era un vecino ahí de la escolar y supuestamente, ¿verdad?, habría tenido una relación con ella. Bueno, eso está por en proceso de investigación, ¿verdad? Y poco a poco van a ir saliendo, pero lo que causa, bueno, la parte personal, me causa ahí impresión de que después de tantos años, ¿verdad? Claro, el hombre haya confesado, o sea, desde el año 2008 a la fecha, ¿verdad? Y él ahora recién, no, el pasado domingo, va y confiesa
este hecho, ¿eh? Que él habría sido el autor entonces de la desaparición de la escolar en aquel tiempo. Bueno, algo habrá pasado, ¿cierto?, por su mente, algo habrá gatillado, ¿cierto?, el que él pudiera confesar lo que habría ocurrido.

Bueno, otra cosita más que vamos a comentar, ¿cierto? Quizás usted ya está informado. El día de ayer ocurrió un hecho bastante grave, ¿cierto? Este incendio, voraz incendio, que terminó consumiendo en su totalidad el Hotel Alto Nevados de Chillán. ¿Ya? Este incendio, ¿cierto? Que comenzó el día de ayer en horas de la tarde, este incendio estructural, ¿verdad? Terminó consumiendo prácticamente en su totalidad. Trabajaron muchas compañías de bomberos, ¿verdad? De Chillán, de alrededores, de Pinto, de Coihueco, todas las compañías, ¿cierto? Llegaron a aquel lugar y pudimos ver durante las horas de ayer, ¿cierto? Hoy también en la mañana aparecen algunas imágenes de lo que habría sido este incendio que tardó mucho, de difícil control, ¿ya? Claro, ¿no? Difícil que las compañías, ¿cierto? 1.1 fue bastante complicado llegar al lugar, ¿eh? Para bomberos fue difícil acceder, ¿cierto? Por las condiciones geográficas del lugar y después también para trabajar en lo que fue, ¿cierto? El poder apagar este incendio fue bastante complicado. La administración del recinto, ¿verdad? Informó que todos los huéspedes fueron evacuados y se encuentran a salvo, ¿eh? No ocurrieron víctimas fatales, gracias a Dios, ¿verdad? No se han informado tampoco de personas lesionadas, sí, bastantes complicación con bomberos estuvo bastante difícil ahí la tarea, incluso perdieron parte también de su equipo de trabajo, se perdieron, ¿verdad?, en el incendio, pero eso es la información que tenemos hasta el momento, ¿ya? Claro, es la información que se ha podido rescatar, ¿cierto? Y tener en este momento para poder compartirla con ustedes. Otra cosita también, noticia bastante triste, ya en la ruta 160 cobra otra víctima, una víctima más, ¿verdad? En el día de ayer, tarde, domingo, ¿verdad? Un fatal accidente enluta a una familia en la ruta 160. Hombre de 68 años, ¿verdad? Falleció tras verse involucrado en un accidente ocurrido en el sector ahí de San Pedro, ¿ya? Claro. De acuerdo con los antecedentes preliminares, la víctima habría estado realizando una reparación a un camión, ¿verdad?, que se encontraba con desperfectos mecánicos, cuyo vehículo era conducido también por su hijo, un hombre de 41 años. En medio de la emergencia, el hombre habría sido, ¿verdad?, alcanzado por este vehículo, ¿cierto?, de tipo camión, y falleciendo en el lugar. Según lo que se comenta, ¿verdad?, se dice ahí que habrían ido viajando en este vehículo que habría sufrido un desperfecto mecánico y este hombre bajó del camión, ¿verdad?, a hacer algún tipo de revisión y su hijo de 41 años era el que estaba conduciendo el vehículo, ¿ya?, este camión, donde se produjo, ¿verdad?, este accidente fatal, ¿cierto?, que termina con el fallecimiento de este hombre ahí en la ruta 160. El Carabineros estuvo a cargo, ¿verdad?, confirmando el fallecimiento se desarrollan hasta el día de hoy, ¿cierto?, las diligencias para establecer con precisión la dinámica y circunstancias de este lamentable hecho. Lo que se dice hasta el momento, que estaría detenido, o habría sido detenido en el momento, ¿verdad?, el conductor del camión, el hijo, ¿cierto?, de 41 años, que estaba a cargo de la conducción en ese momento. Tenemos otra noticia, ¿cierto? Antes de terminar con este espacio, el hallazgo de un cadáver, ¿cierto?, en Santa Juana, en el sector Colico Bajo, ¿ya? Sector Colico Bajo, Santa Juana, región del Biobío, una mujer de 55 años fue encontrada fallecida durante la noche de este domingo al interior de una bodega, ahí en el sector Tres Rosas, en Colico Bajo, comuna Santa Juana. De acuerdo con antecedentes policiales, el hallazgo se produjo cerca de las 21.30 horas, luego de un llamado telefónico, donde personal de la tenencia de Santa Juana concurrió al lugar y constató el fallecimiento. La mujer, ¿verdad?, presentaba lesiones visibles en la cabeza y a sus pies se encontraba un arma, ¿verdad?, una escopeta debidamente inscrita a nombre de un familiar. Y los antecedentes preliminares apuntan a una posible autolesión con el arma. Situación, por supuesto, que deberá ser esclarecida mediante las diligencias correspondientes.

El que cree en mí, como dice la Escritura, de su interior correrán ríos de agua viva. Eso lo podemos encontrar en Juan capítulo 7, versículo 38. ¿Ya? Un lindo versículo que, bueno, dentro de todo, ¿cierto? Son palabras de nuestro Señor Jesucristo. Claro, Él lo dijo, el que cree en mí, como dice la Escritura, de su interior correrán ríos de agua viva. Jesús pronunció estas palabras, ¿verdad?, durante la fiesta ahí de los tabernáculos, que era una celebración de tipo judía, ¿cierto?, relacionada ahí un poquito con la provisión y con la fidelidad de Dios. Ahí estaba, ¿cierto?, relacionado, estaba hablando un poquito, ¿verdad?, del agua, porque resulta que, bueno, en aquel tiempo el agua tenía un tremendo significado, ¿eh? Claro. Imagínense, Israel también celebraba cómo Dios había provisto agua en el desierto, o sea, por eso que tenía un tremendo significado el tema del agua. O sea, ¿no? siempre Jesús, ¿verdad?, cuando Él entregaba un mensaje, cuando Él hablaba, también, ¿cierto?, con sus parábolas que Él decía, y todo estaba tremendamente relacionado con las actividades que se realizaban en los lugares, ¿eh? Claro, cuando hablaba, ¿cierto?, con campesinos, Él hablaba con parábolas relacionadas con la tierra, y siempre todo tenía como un significado. O sea, nuestro Señor Jesucristo, ¿verdad?, Él nunca hablaba cosas así nomás por decirlas, sino que cada palabra que era expresada por Él, ¿cierto?, cada palabra que salía de su boca siempre tenía, aparte de una enseñanza, aparte de todo eso, estaba siempre enfocada a alguna actividad, o sea, siempre estaba relacionada con algo, siempre tenía un significado certero, ¿ya? Y en este caso, también, cuando Él hace alusión, ¿verdad?, al agua de su interior, dice, correrán ríos de agua viva, claro, precisamente se estaba hablando de eso, ¿ya?, del tremendo significado que tenía ya en ese momento también el agua, ¿ya? Y en esa fiesta de los tabernáculos, ¿verdad?, también existían algún tipo de ceremonias que estaban relacionadas con el agua. Entonces es precisamente allí donde Jesús se presenta como la verdadera fuente de agua, ¿ya? Esa fuente de agua espiritual, ¿cierto? Claro, entonces Él, cuando me imagino yo, cuando se estaba hablando, ¿cierto?, cuando se estaban haciendo estas ceremonias respecto al agua, Él, claro, va y se presenta como esa fuente de agua, pero no es agua, ¿cierto? Así nomás, pues, no es como que Jesús iba a decir, sí, yo puedo darles agua. No, es algo que va mucho más allá, ¿cierto? Claro, es agua que viene a traer, ¿no es cierto?, el torrente, porque imagino yo, ¿cierto?, cuando habla de ríos de agua viva, para mí un río, ¿cierto?, es gran cantidad de agua, y es agua que va fluyendo, o sea, no es un agua que está estancada, ¿cierto?, en un lugar, que está como en un depósito, porque podría haber dicho, o sea, yo soy la fuente de agua, ¿verdad?, porque para mí una fuente podría ser también una laguna, un lago, un depósito también con agua, un barril con agua puede ser. No, pero si él se refiere inmediatamente, ¿cierto? Cuando habla del agua, se refiere a ese río de agua viva y habla de correrán, de su interior correrán. Es un agua que avanza, ¿ya? Inmediatamente se me viene a la mente eso, un agua que no se estanca, ¿cierto? En el río el agua va corriendo y va produciendo cambios, ¿cierto?, a medida que va avanzando. Claro, un agua en un río que corre, ¿cierto?, va llevando cosas, va produciendo cambios a medida que va pasando por diferentes lugares, produce cambios en el ecosistema del agua, ¿verdad?, quizás en los microorganismos, en si es que hay pececitos en ese río también, va siendo, provocando cosas positivas, ¿cierto?, en todo el curso, ¿cierto?, del agua, ¿ya?, en la vegetación que hay bajo el río, en fin, entonces es algo maravilloso. En cambio, un agua estancada, ¿cierto?, como que prolifera siempre lo malo,
Me imagino yo un agua, ¿cierto?, que se encuentra. Ayer yo vi un depósito de agua que está estancada, ¿cierto?, donde tiende a ponerse verde arriba, con quizás un mal olor, en fin. Entonces, nuestro Señor, ¿verdad?, Él inmediatamente, con su sabiduría, inmensa sabiduría, ¿verdad?, se refiere inmediatamente a un río de agua, un río que va corriendo y va produciendo, ¿cierto?, cosas buenas a medida que va avanzando. Claro que sí. Bueno, hablar, ¿cierto?, hablar de este versículo también es algo bonito y que trae a la mente quizás nuestra propia vida. Independiente que este versículo haya sido dicho, ¿cierto?, hace muchos años atrás, hace quizás 2000 años atrás, ¿verdad? Pero a nosotros nos hace bastante sentido hoy día, en nuestra vida diaria, ¿verdad?, en la manera en que nosotros funcionamos, en la manera en que nosotros vamos avanzando, ¿cierto?, paso a paso, vamos trabajando. Quizás muchas veces tenemos en el fondo, ¿cierto?, de nuestra vida, en nuestro corazón, tenemos momentos difíciles, ¿verdad?, que a veces se podría decir como espiritualmente secos, o quizás con poca esperanza. Ya, quizás nuestro ánimo también un poquito decaído. Y todas esas cosas, ¿cierto?, traen a nuestra vida situaciones donde pensamos, ¿cierto?, que estamos un poquito estancados. Como esa agua, ¿verdad?, que les hablaba yo recién. Esa agua que se estanca muchas veces ahí, que se paraliza y que no está produciendo nada bueno. ¿Ya? Pero a pesar de eso, siempre tenemos la necesidad nosotros de avanzar. Siempre está en nuestras vidas la necesidad de ir un poco más allá. De no quedarnos, ¿cierto?, estancados en un lugar. Entonces comenzamos a buscar, comenzamos esa búsqueda, ¿verdad?, de poder llenar quizás eso que nos falta, ese vacío que está dentro de nosotros, que no nos permite avanzar, para poder cubrir ese desánimo, cubrir, ¿cierto?, esa desesperanza. Y empezamos a buscar en diferentes lugares, ¿eh? Claro. Y generalmente buscamos en los lugares equivocados, ¿ya? Claro. ¿Y por qué nos damos cuenta de eso? Porque cuando buscamos, ¿cierto?, esa esperanza, ¿verdad?, y buscamos en lugares equivocados, nos damos cuenta inmediatamente que es el lugar equivocado porque no logramos salir de ahí. ¿Ya? Y es por eso entonces que Jesús nos muestra algo distinto. Él nos muestra la verdadera fuente, que está por supuesto en Él. Cuando nosotros, ¿cierto?, depositamos nuestra confianza y creemos en nuestro Señor Jesucristo y permitimos que el Espíritu Santo, ¿verdad?, venga a gobernar nuestra vida, a gobernar nuestro interior, inmediatamente hay una transformación, hay un cambio y comienza a fluir desde nosotros algo distinto. Comienza a fluir una vida nueva, algo diferente. ¿Ya? Y eso viene con todo. O sea, no solamente es un poquito. No, hay un cambio radical, una transformación completa. Por eso es que Jesús habla, ¿cierto?, de ríos de agua viva. Porque eso no viene de a poco, sino que viene como un torrente completo. Cuando conocemos, ¿cierto?, cuando nos damos cuenta que hay una transformación en nuestras vidas, cuando conocemos a nuestro Señor Jesucristo y confiamos en Él y creemos que en Él, ¿cierto?, tenemos esa esperanza y tenemos esa fortaleza, ¿cierto?, que necesitamos, inmediatamente algo cambia en nuestras vidas, cambia en nosotros. Y no cambia un poquito, sino que cambia radicalmente, cambia completo. Comienza a aparecer, ¿cierto?, esa nueva vida en nosotros. Quizás ese cambio, ¿cierto?, que se produce inmediatamente en nuestras vidas, comienza a notarse y tiene que comenzar a notarse, se comienza a sentir, ¿ya? Y es por eso que uno se da cuenta, ¿verdad?, cuando una persona ha recibido a Cristo en su corazón, uno inmediatamente comienza a ver algo diferente.
comienza a ver, a ver ese río, ¿cierto?, de agua viva que comienza a salir de esa persona, ya comienza a brotar. Y es bonito eso. Yo me acuerdo siempre que veía antiguamente, ¿verdad?, este versículo en algunas imágenes donde aparecía, ¿verdad?, unas montañas y un río que salía con una un río correntoso, ¿verdad? ¿Correntoso? Sí, sí. Claro, con harta corriente. Y aparecía esta frase que dice está en este versículo, ¿verdad? Dice, el que cree en mí, como dice la Escritura, de su interior correrán ríos de agua viva. Y yo miraba, a veces había en calendario incluso, ¿eh? Había en calendarios que aparecían con esa frase, con ese versículo, ¿verdad? Y uno lo miraba y nunca yo me daba cuenta, ¿verdad?, de la importancia que tenía este versículo. Yo lo miraba nomás y veía, ¿cierto?, ese río y me imaginaba yo un río ahí con harta corriente, nomás saliendo en medio de las montañas. Pero yo creo que cuando uno comienza a entender, comienza a darse cuenta, ¿verdad?, y comenzamos a tomar este versículo, nos damos cuenta que es maravilloso y nos habla algo tremendo, ¿eh? Nos haga tremendo. Nos dice un poquito, ¿verdad?, de que quizás nosotros no nos debemos quedar estancados en lo que nosotros vamos aprendiendo, en lo que vamos conociendo de nuestro Señor. Si bien es cierto, Él muchas veces provoca cosas maravillosas en la vida de cada uno de nosotros. Quizás el día de ayer, quizás hoy en la mañana, usted recibió algo lindo del Señor. Recibió, ¿cierto?, primeramente el poder abrir sus ojos, ¿ya?, comenzar este día, darse cuenta de que está con vida, con salud. Eso es como algo maravilloso que cada día uno recibe de parte de Dios. Y yo creo que eso maravilloso nosotros tenemos que expresarlo, ¿verdad? Tenemos que hacerlo correr. Tenemos que dejar que eso vaya fluyendo. Y ojalá todo el mundo se pueda dar cuenta que nosotros somos agradecidos de Él. Somos agradecidos de Dios, ¿verdad?, por habernos permitido comenzar un día más. Permitir, ¿cierto?, que un día más podamos estar con vida, con salud. Por eso cada día debemos ser agradecidos de Él. Y que esa gratitud, ¿cierto?, se pueda ver reflejada en lo que nosotros vamos haciendo durante el día. Si antes usted se levantaba, ¿verdad?, enojado y comenzaba su mañana quizás discutiendo, peleando con su familia, quizás con el vecino, con las personas, eso ya no debe ocurrir nunca más. Sino que de su interior debe salir todo lo bueno. Debe salir, dejar salir lo mejor de sí misma. ¿Ya? Quizás cuando usted se levanta, abre sus ojitos, ¿verdad?, y da gracias al Señor por lo tremendo de recibir esa bendición de la vida. Y luego, ¿cierto?, empieza a hablar con su entorno familiar. Tiene que haber algo distinto. Se tiene que reflejar algo diferente en su vida. ¿Ya? Yo creo que es un poquito de eso. Yo siento que es un poco de eso. Que eso es lo que quiere el Señor de nosotros. Que salga lo mejor de cada uno hacia afuera. Lo digo hoy, no sé, lo digo de esa manera, ¿ya? Quizás es necesario, ¿cierto?, dejar salir buenas palabras, ¿verdad? Dejar salir quizás una sonrisa, un saludo amable, que se pueda sentir algo distinto. Así que, tomemos en cuenta esto. Si hoy sientes que estás estancado, ¿verdad? Porque puede ser, quizás tú has conocido a Cristo. Quizás lo tienes ahí atesorado en tu corazón. Quizás lees la Biblia todos los días, ¿verdad? Quizás vas a la iglesia todos los días. Puede ser también, puede ser eso, ¿ya? Pero al momento, a la par con eso, sientes que tu vida está un poquito seca, ¿ya? Quizás no sientes que ese río esté fluyendo de dentro de ti. Yo creo que es el momento, ¿verdad?, de dejar salir todo lo que está en tu interior.
dejarlo salir, dejar que fluya. Y eso es un poquito lo que quiere Jesucristo de nosotros, ¿ya? Sabemos que Él es la fuente, sabemos que nuestro Señor es la fuente, ¿ya? No somos nosotros por ningún motivo vamos a ser la fuente, pero sí podemos ser, ¿cierto?, esa vía, ese medio por el cual ese río va a fluir. Por eso, si hoy sientes que estás un poquito estancado, ¿cierto?, que no has sido ese medio, esa vía de transporte, ¿cierto?, de esta fuente, hoy es el momento ya que lo comiences a hacer. Hoy es un buen momento para que comiences a fluir. ¿Ya? Yo creo que es un poquito. Cuando Cristo llena nuestro interior, lo que estaba seco comienza nuevamente a vivir. Y lo más importante de todo eso, comienza a fluir. ¿Ya? Así, eso es un poquito. Dejemos que eso vaya fluyendo. Y cuando Dios llene nuestro corazón, deja que esos ríos de agua viva también bendigan a quien están a tu alrededor. Sí, pues, sí, Jesús no quiere que esto sea solamente para ti o para mí. No, Él quiere que esto se vaya esparciendo, que vaya fluyendo, que vaya corriendo, que vaya limpiando, que vaya generando vida. Claro, cuando un río, ¿cierto?, va corriendo, va generando vida, claro que sí, como les decía al inicio. Va generando vida en el ecosistema, en los microorganismos, va generando vida en los peces, va generando vida en la vegetación, ¿cierto?, que está alrededor del río, y todo comienza a fluir. Entonces dejemos que ese río, ¿cierto?, que sale de nuestro interior, que viene, por supuesto, de la fuente que es nuestro Señor, comience a fluir y comience a generar algo bonito, que comience a generar vida.

Siendo las 11 de la mañana con 9 minutos, nos estamos despidiendo ya de este precioso matinal, de esta mañana bonita, donde hemos podido compartir una palabra del Señor, ¿verdad? Que edifica nuestras vidas y nos hace ir aprendiendo cada día. Así que nos encontramos mañana nuevamente, ¿cierto? A las 10 de la mañana con un episodio más del matinal de Radio Impacto Chile. No se olvide hoy, programación en vivo también a las 20 horas. Les dejo cordialmente invitado. Que tenga un día bendecido, ¿verdad? Y que todo lo que hoy usted tenga que hacer sea prosperado, que sea bonito. Ponga todo en las manos del Señor. Y damos gracias a Dios, ¿cierto? Por este nuevo comienzo de día, comienzo de semana, comienzo de día lunes. Y quiero personalmente dejar todo hoy en las manos de Dios. Señor, aquí está todo lo que viene durante la semana. Confiando en usted, Señor, que usted siempre quiere lo mejor para nosotros. Gracias Dios por estar, gracias Dios por ser la parte central de nuestra vida, ya por estar en el centro de todas las cosas. Gracias Dios por eso y pedirle a Dios, ¿cierto?, que hoy sea un día especial, que podamos sentir, ¿cierto?, su mano obrando en nuestras vidas. Gracias mi Señor, gracias Dios por su amado Hijo, nuestro Señor Jesucristo. Chao, chao.

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0: que nunca ha fallado y sé que no fallarás. Veré tu poder.
1: Al Hijo de Dios, al Dios de todas.

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0: Son las 12 y 30 minutos.
1: Dale un abrazo a alguien, a ver, busca a alguien y dale un buen abrazo. Y esta es la convicción que tenemos esta noche. Yo y mi casa serviremos al Señor. En medio de tanta maldad, tanto pecado, habrá alguien que lo pueda gritar: yo y mi casa serviremos al Señor. Que sea la oración esta noche. Vamos, grítalo. Yo y mi casa serviremos al Señor. Una última vez.

Levanta tu voz en adoración al Señor. Levanta tu voz en oración y adoración a Él. Al precioso Cordero de Dios que entregó su vida por nosotros. Te adoramos.

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1: Tú eres el rey lleno de infinito poder. 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

0: Quiero vivir en tu verdad, Espíritu Santo. 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
1: Oye, oh, yeah.

He aprendido que no hay nadie tan lejos de ti como para que tú no lo puedas alcanzar. Pero también que separados de ti, nada podemos hacer. Por eso hoy te pedimos, Señor, mantener siempre viva una conexión contigo. Gocho, el lápiz de platino, Wisin y Redimido, man.

sobre de esta nación. Declaramos que los cielos se abren sobre de esta nación en el nombre de Jesús. Yo quiero que tú declares conmigo: Padre Celestial, yo creo en el poder de la sangre de Jesús, en el poder del Espíritu Santo y en el poder de tu gracia. Y yo te pido, abre los cielos sobre esta nación. Muestra tu gloria, muestra tu poder una vez más. Sí, Señor.

Levanta tus manos y clama por el aceite fresco. 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Otra vez dile,

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0: Ay, sí, señor controlador. Bien, buenas tardes. Oh, qué rico, qué rico. Por fin puedo decir buenas tardes. Eso me alegra el corazón. Estoy lleno de ánimo hoy día. ¿Eh? Es una tarde buena para nosotros estar poder compartir, ¿cierto?, junto a ustedes a esta hora. ¿Por qué lo digo? Porque me encanta, y yo siempre digo buenas tardes, y me decían, no, pues si es buenas noches, porque ya está oscuro, ¿cierto? Siempre cuando comenzamos a las 20 horas, no, es que es buenas noches. Ahora tenemos aún luz del sol. ¿Es así, mi hermana Sandra?
1: Así es.
0: Yo hola, así. Hola.
1: Hola, buenas tardes. El día de hoy, como dice mi hermano Hugo, todavía con solcito. Qué genial, qué rico, el cambio genial de horario. Ya van a comenzar, van a cesar las aguas, vamos a comenzar el solcito. Empieza a florecer todo. Hoy día me encontré con varios rayitos de sol ya florecido ahí en mi cerco, en la rejita y en mi casa. Así que igual eso da alegría, porque uno dice, oh, comenzamos el tiempo de calorcito. Así que darle las gracias a Dios por permitirnos hoy día llegar a trabajarle al Señor. Y también compartir una conversación grata con ustedes ahí que ya están en su casita, a lo mejor esperando a su esposo, a sus hijos, preparando la oncecita. Así que le damos la bienvenida a esta grata conversación que vamos a tener hoy día. Así que le tiro ahí la pelota a mi compañera.
2: Muy buenas tardes a todos los auditores de
0: Radio Impacto. Más fuerte, no, sí, Chile. Miren. Eso, ahí sí.
2: No había sonado.
1: Sí. Vamos, que se puede.
2: Bueno, esas son las luces que uno tiene cuando está trabajándole, ¿cierto? Al señor encuentra.
0: ¿Qué pasó? ¿Qué luz tiene?
2: Una luz aquí con mi compañero. Estamos aquí pegándonos con la Biblia.
0: Me pegó con un cuaderno ya.
1: Ah, no le puedo creer. Era para que se aprendiera toda la lectura del mensaje, ¿cierto?, del día de hoy.
2: Sí. Sí, como decía antes que me interrumpiera, muy buenas tardes a todos los auditores de Radio Impacto. Para mí es un honor estar acá. En la mañana no pude estar en la mañana hoy día. ¿No?
1: Sí, lo que pasa es que...
2: Yo no tuve.
1: Lo que pasa es que me quiero justificar, pero termino usted y después ya. Yo me voy a justificar para no interrumpirla.
2: Eso, no puede estar en la mañana, pero alcancé ahora a llegar después de andaba haciendo unos trámites en Concepción y alcancé a llegar. Así que contenta para poder estar aquí compartiendo junto a ustedes, esperando que nos acompañen, nos aparte de la sintonía y poder compartir este momento especial en el Señor.
1: Sí, maravilloso el poder reunirlo hoy día como día lunes. Voy a dar mis justificaciones. Hoy día en la mañana no lo escuché en toda la mañana, así que me disculpo. Lo que pasa es que me tocó acompañar a mi hijo, a Raúl, trabajar sábado y domingo. Entonces llegué súper tarde el día domingo y en la mañana me tocó salir súper temprano a dejar a Justin, retomar trabajo. Así que terminé mis labores de trabajo y lo único que hice fue dormir para reponer. Así que
2: se entiende.
1: Miles de disculpas, no me pude conectar. Incluso fui donde mi mamita y le dije a mi mamá, mamá, ¿escuchaste la radio? Sí, pero estaba el Huguito nomás, me dijo. Me dijo, y no me dio tiempo para escribirle, porque tú sabes que yo corro en la mañana, pero nunca me saluda y yo siempre estoy conectada. Me dijo, yo le dije, mamá, es que ella él no sabe.
0: Que yo no voy a saber si están conectados, si no escriben nada, si no saludan, ¿verdad? Si no mandan una notita.
1: Sí, yo le digo, mami, el Huguito dice, mande un like.
0: Claro, manda alguna cosita, es cierto, lo que usted quiera, para saber que está conectada. Entonces ahí nosotros le vamos a enviar un saludo entonces en la mañana. Claro, como estoy yo, ¿cierto? Dijo mi hermana Margarita, dijo, ¿cómo está Luquillito? ¿Y para qué lo voy a saludar? ¿Para qué lo voy a enviar algo? Total, a mí nadie me saluda en la mañana, pero no importa, igual. Igual estamos contentos y comenzamos la mañana. ¿Qué le pasó?
2: Mi lente se me olvidó.
0: Ah, se olvidó su lente, ya, tráigalo nomás. Ahí está, pasadito los 40 años, ¿cierto? Comienza el problema de los lentes.
1: Sí,
0: hay que andar. Yo igual estoy con mi lente acá, como yo recién pasé mis 40 años. Ah. Claro. Bueno, hacer la más cordial bienvenida entonces a todos los hermanos, ¿cierto? Y amigos que nos acompañan a esta hora de la tarde en esta programación de día lunes. Por fin es lunes, qué rico, ¿ah? Sí. ¿Eh? Qué rico comenzar el día lunes, una semana laboral. Yo creo que a todo el mundo le encanta comenzar la semana. ¿Eh? Yo creo que a todos nos encanta, ¿cierto? La parte laboral. Bueno, para ser honesto, yo creo que no mucho, pero sí, el día lunes hay que comenzarlo de la mejor manera posible, aunque no nos guste, siempre Dios prepara un día especial para cada uno de nosotros. Así que hay que comenzar con alegría. Lo decía yo en la mañana, lo comentaba un poquito. Y muchas veces empezamos el día lunes y decimos, no, que el día lunes esto, el día lunes aquí, el día lunes acá, no me gusta el día lunes. Pero imagínese, Dios se dio el trabajo de prepararle un lunes especial a usted.
1: Amén, amén, sí.
0: Entonces,
1: sí.
0: Igualmente, sea lunes, sea martes, sea domingo, el día que sea, hay que estar siempre agradecido de nuestro Señor, porque Él se preocupa ahí de prepararnos todos los días para nosotros. Así que le hago la invitación cordial para que se conecte a la señal de la radio, ¿cierto? Señal digital, amén. Señal online, Radio Impacto Chile. Pueda compartir también con algún familiar, algún amigo, ¿cierto? Se conectan a la transmisión y pueden también ustedes opinar, conversar con nosotros, enviarnos ahí un saludito o saludar a otra persona también a través de la radio, a través de los micrófonos de la radio. Ustedes nos envían, ¿cierto? Nos dicen, quiero saludar a tal persona por a ese motivo, y nosotros hacemos extensivo, ¿cierto? A través de los micrófonos de la radio, el saludito para que pueda llegar a aquella persona que usted quiere saludar en esta tarde. Así que esa es la invitación. Conéctese, no se pierda, comparta también, como les decía, y vamos a estar todos muy bendecidos en este horario de tarde lunes.
1: De tarde lunes, sí, maravilloso día lunes. Hoy día tuvimos un día bien veraniego, con harto, con solcito, ese vientecito de septiembre, pero más que el vientecito, estuvo un día muy agradable, muy grato. Se veía en las plazas harto gente paseando a sus mascotas. Pasé también ahí por una plaza donde habían gente de la tercera edad con silla de ruedas, ahí en la placita tomando el solcito, y yo decía, wow, qué maravilloso es cuando comienza el solcito, porque la gente empieza ya a salir a las calles, no está tan encerrado en el ambiente de la casa, que no es malo, pero siempre uno cuando se encierra en la casita ya lo hace más en el teléfono, como que no se comparte mucho. En cambio afuera, yo me acuerdo los tiempos de antes, cuando salían todos los niños a jugar al bate, a la casilla, se me cayó el carnet ya, pero pero inevitable no recordar esos lindos tiempos.
0: Así es, una tarde primaveral, como dice mi hermana Sandra. Y qué rico, ¿eh? Que ya se acerca la primavera, se acerca todo este ambiente dieciochero, ¿verdad? Ya todo, uno ve televisión y se está creando todo el ambiente de que tiene que ver, ¿cierto?, con los trajes de guaso, de las guasitas, los pequeños que ya andan buscando su traje para este 18, ¿ah?
2: ¿Eh? Así es. Quiero comentarles algo, que ya se fue el solcito.
0: Ah, se fue el sol.
2: Ya llegó al caer la noche. Me acordé de un humorista cuando decía al caer la noche.
0: Claro.
2: Sí. Vamos y saludamos también al radiocontrolador. ¿Lo saludaron ustedes, no?
1: No.
2: A Emanuel.
1: Tararán. ¿Cómo
2: es? A mi hijo Emanuel, que está ahí él acompañándonos, trabajando también. Está detrás de. No está con micrófono, pero él está también le está trabajando,
1: sí,
2: al Señor.
1: Sí, de todas
2: así
1: maneras.
2: Que saludarlo, bendecirlo, y ya tiene una alabanza programada.
1: Sí, ¿sí? Vamos a la alabanza y volvemos.
2: Vamos,
1: no se
2: alabanza.
1: Desconecte.
3: Fiesta, Señor, y celebramos.

0: Ya estamos de vuelta. Ya estamos de vuelta ya en el programa del día de hoy de Radio Impacto Chile. Le vamos a dejar al tiro el número de teléfono ahí para que se anime a compartir con algún familiar, algún conocido que necesite hoy día de una conversación grata, de un mensaje del Señor. Así que les voy a dejar ahí, si tiene un lapicito, una hojita para que anote, o en el mismo teléfono y después lo comparte nada más. Es el más 569-7424-6211. Así que ahí tiene el número de teléfono para poder ahí, si no lo alcanzó a anotar, se lo volvemos a repetir para poder que ahí lo anote. Es más 569-7424-6211 para poder que ahí lo comparta y pueda también evangelizar con nosotros. Es una forma de evangelizar igual, así que ahí para poder que usted pueda ser parte de esta bendición para quien lo necesite.
1: Bueno, queremos en esta tarde igual saludar al equipo de la radio, queremos saludar al equipo, ¿cierto? Equipo Radio Impacto Chile. Bueno, estamos nosotros acá, está mi hermana Sandra, mi esposa Damaris, estoy yo acá, el controlador, ¿cierto? Manuel. Pero también saludar a las demás personas que conforman y forman parte de este equipo de Radio Impacto, ¿cierto? Saludar a su esposo, ¿verdad, hermano Toño?
0: A mi Toño.
1: Que es parte de la radio. Saludar a los que hacen locución acá, ¿verdad? Está Nicole, Héctor, mi hermana Oriana. ¿Y quién más está acá?
0: Y mi hermana Soledad.
1: Hermana Soledad.

0: fueron los inicios de la radio en el año 2024. Claro, año 2024, sí, fines de octubre, por ahí fue el inicio de la radio. Y hay personas que aún están desde aquel tiempo, ¿cierto? Nos siguen en cada programación. Quizás, como dice mi hermana acá, no se comunican cada programación, pero sí están ahí apoyando, ¿cierto? Atentas. Así que a todas aquellas personas que nos siguen, que están con, no que nos sigan a nosotros, sino es que nos sigan a nosotros, sigue la transmisión, ¿verdad? Están siempre escuchando los mensajes. Así que eso, yo creo que se ha formado algo bonito, se ha formado una linda familia, y por eso yo creo que el Señor nos ha bendecido con este lugar donde estamos acá, ¿cierto? Un lugar pequeñito, chiquitito, en un rinconcito, pero yo creo que Dios está provocando grandes cosas. Y salen mensajes muy bonitos de acá de la radio. Así que saludo a mi hermana Oriana, ¿cierto? Que me parece que estaba por ahí por el chat, mi hermana, ¿cierto?
1: Sí, ahí dejó un mensajito.
0: Claro. Mil bendiciones, dice mis queridos hermanos. Ahí está mi hermana Oriana, nos está saludando, haciendo, marcando presencia. Eso es bonito. Sí. Hay que, de alguna manera, ¿cierto? Marcar ese territorio. Y como decía usted también, de alguna forma se está también evangelizando a través de lo que usted hace en casita. Si usted comparte el link en alguna ocasión,
1: es bueno
0: porque también puede ser un aporte, ¿cierto? En esta tarea que es la evangelización, la tarea de llegar con un mensaje en la mañana, durante la tarde, hasta donde usted está, hasta su casita, donde quiera que estés, Radio Impacto te acompaña.
1: Sonó como una radio.
2: Yo pensé que iba a decir.
0: Me miró.
1: Te asustaste, Damari, te asustaste.
0: Aquí vieron todo.
2: Porque eso lo decía en otra radio. Por eso pensé que...
0: Allí hubo dos personas que se asustaron cuando yo dije, donde quiera que estés. El controlador me miró porque él es cómplice también. Mi esposa igual me miró. Mi hermana Sandra, le explico, y para todos los que no sabían por qué, o sea, no saben por qué no estamos riendo. Bueno, hace muchos años atrás, más o menos unos 20 años, ¿no? ¿15 años? Dije, bueno, 15. ¿Ya? Hace como 15 años, ¿cierto? Yo tuve la oportunidad de estar en otra radio.
1: Ya.
0: Claro. Entonces ahí se hizo una... Bueno, son pisadores de radio, se llaman, son como cuñas, ¿verdad? Pisadores de radio. Y yo hice una que decía, donde quiera que estés, y la marca de la radio. Que no la vamos a decir porque podemos tener problemas, ¿ya? Entonces pasaron los años y de repente yo escuchaba la radio, que es una radio que transmite en frecuencia modulada. De repente yo en el auto escuchaba la radio y aparecía ahí la cuña con mi voz.
1: Ya.
0: ¿Ya? Y una voz bastante más juvenil, en todo caso. Antes de ese tiempo yo tenía como unos... ¿Cuánto? Tendría unos 27 años.
2: Más o menos.
0: Más o menos, siendo unos 27 años. Entonces se sentía una voz bastante juvenil. No la voz que me va... Mira, ¿sabe qué? Mi voz más cansada ahora con los años. Y sin ir más lejos, mi hijo, ¿cierto? Emanuel, que está presente, delante me dijo que yo tenía la voz como el oso Yogi. De verdad, se estaba riendo de mí. Me hizo bullying.
1: Eso es bullying, Emanuel.
0: Me dijo que me dijo, no, su voz no soy yo. Y me dijo, no puede ser. Hola, Bubu.
1: Está como el Justin cuando llega mi esposo. El Justin es su forma. Yo pienso que es su forma de entregarle cariño al papá. Le dice, ¿cómo está mi Shayan? Le dice. Y el Toño lo mira así, el secreto. Yo le digo, no es porque te parezca, te lo dice de cariño. Y me dice, no, pero me dice Shayan, el hijo. Y le dice el hijo, ¿cómo está mi Shayan? Y le toca la cabeza. Es lindo. Son formas de cariño, ¿cierto, Emanuel? No es bullying. Pone su carita ahí.
0: Lo vamos a tomar de esa manera, entonces lo vamos a tomar como una forma, sí, cierto, de cariño.
1: Hay que tomarlo todo de la manera con cariño.
0: De, sí, la mejor manera
1: de posible. La mejor manera posible. Yo quiero tomarme la oportunidad de saludar a mi hermano, saludar a la tía Norma. A la tía Norma, que ella siempre está también conectada a todos los programas de la tarde. Ella se conecta y siempre dice que está con su cuadernito y su lapicito. Así que le mando un fuerte abrazo. Están de duelo. Mi Toño igual, falleció un primo por parte de la familia. Y no sé si hoy día estará escuchando o andará ya en el velorio del joven. Creo que ayer le dio un paro al chico, no avisaban hoy día. Así que le mando ahí mis condolencias a la familia, y un fuerte abrazo. Que el Señor ahí coloque la paz en cada corazón, como Él solamente la sabe dar. Así que le mando un fuerte abrazo a Marcelita.

0: a Alex, a la Polola. También quiero saludar a Quillón, a Verito, que Verito igual se conecta al programa, a su esposo, a Juan Pedro, a Ingrid igual. Ingrid también se conecta, pero no deja mensajitos como está su esposo, pero siempre están escuchando como en familia. Así que le dejo ahí un fuerte abrazo y saludar a mi esposo igual, que está llegando del... Me deja un mensajito y está escuchando, está llegando de su trabajo. Así que le mando un fuerte abrazo. Ya le queda poquito ya para llegar a su casita a descansar. Gracias a Dios, hoy día amaneció mejor, porque estaba con un resfriado que apenas podía hablar, estuvo con fiebre y con todo, y es complicado cuando se está trabajando fuera de la casita. Así que gracias a Dios hoy día amaneció mejorcito y ya le queda poquito para llegar a casita. Así que eso es bueno para poder atenderlo. Ese sería mi humilde
1: aporte el día de hoy.
2: Mi esposa está, usted está conectada con las redes sociales en este momento, ¿eh? ¿Está compartiendo?
3: No.
2: Ah, no.
3: No, sí, yo compartí todo ya.
0: Compartí todo.
3: Compartí todos mis contactos.
0: Sí.
3: Ah, comentarle una cosa no grata, pero andaba en el mall Costanera haciendo unos trámites y nos encontramos con que pasaba, había PDI, qué sé yo, y era porque una niña se había suicidado en el baño.
0: Ay, qué terrible.
3: Una niña, sí, se quitó la vida en el baño del mall. Una joven. Qué terrible las cosas que están pasando.
0: La depresión, pues, hija.
3: La depresión.
0: Está tomando dominio de las mentes.
3: Así es, así es. Y debemos poner atención en todas estas cosas que pasan.
0: Exactamente, que el Señor ahí le dé el consuelo más que nada a la familia. La familia, porque la familia es la que queda con ese sufrimiento, con esa carga. Que el Señor ahí tome dominio de su familia y pueda dar el consuelo. No conocemos a esta joven, pero son tantos pensamientos que pasan en la mente de los jóvenes que el tema de la depresión se está haciendo muy parte de ellos. Y a veces cuesta tomar atención porque hay depresiones que son silenciosas, que a veces uno no alcanza a darse cuenta de que se está formando hasta cuando suceden estas situaciones. Y es lamentable, es muy, muy lamentable. Quiero mandar también un saludo a Juanita, Raúl, que están hoy día de descanso, pero quiero mandarle un fuerte abrazo a ellos. Quiero saludar a Nicole. A Nicole, a su esposo, quiero saludar a Nicole, a su esposo, a su hijo, mandarle un fuerte abrazo, que el Señor los bendiga grandemente, que le acabo de ver el abrazo, ella siempre con su abracito lleno de amor, así que quería darme ese tiempo también de saludarla, saludar a Nenita también, de Mulchen, a su esposo, a su pequeñita que la conocimos. Conocimos a la... ¿Cómo se llama la estrella?
3: Amanda.
0: Amanda. Ay, tocando el bombo la Amanda ese día. ¿Sí? Oh, tenía todo ahí revolucionado el ambiente. Y eso. ¿Están compartiendo? Están compartiendo, sí, eso es
3: no
0: bueno.
3: Viene llegando pedidos de oración. Pero después ya. Se lo voy a...
2: Pero vamos a estar ahí prontamente, ¿cierto? Bueno, viene el mensaje ya, un poquito más, unos minutos más. Un lindo mensaje que tenemos preparado. Bueno, el Señor, cierto, ha puesto esto tan lindo que es poder entregar una palabra, ¿verdad? Siempre es bueno, todas las palabras son lindas cuando vienen, provienen, cierto, siempre del Señor. Así que yo creo que va a ser un lindo momento que vamos a vivir en esta ocasión, en esta tarde de día lunes. Y me imagino, ¿cierto?, todos ya conectados, todos compartiendo. Esa es la invitación que hicimos de inicio, es que pudieran ahí estar compartiendo, ¿cierto?, el link de la radio, el WhatsApp también, para poder formar esto bonito que se forma a través del WhatsApp, con lo que sí, está pasando sí. Ahora, ¿verdad? Están escribiendo aquí, están llegando pedidos de oración, que lo vamos a estar haciendo un ratito más. Me llegaba a la mente, ya que usted compartía, ¿cierto?, algunas cosas, mi esposa también, una situación que se dio ayer domingo, ¿ya? Y una persona bien cercana a la radio, ahí tuvo un, ¿cómo se puede decir? Un poquito más que no es un inconveniente ni un percance, tuvo una situación bien compleja, ¿verdad?, en su familia, dado un incendio que se originó en Población Berta. ¿Ya?
3: Sí.
2: No tengo los antecedentes acá en la mano, se me quedaron allá.
3: Del hermano Guillermo.
2: Guillermo Arancilla. La familia de él, ¿cierto? Ahí estuvo bien complicadita. Guillermo Arancilla, mi hermana Sandra, es el joven que estuvo acá en la radio, el que estuvo a cargo de la organización del evento en Camino a la Barría.
0: Amén, sí.
2: ¿Ya?
0: Sí.
2: ¿Sí?
0: Sí.
2: Correcto. Entonces él tuvo esa situación bien compleja, ¿ya? Así que se están organizando algunas personas para tratar de ir, ¿cierto? En ayuda también. Hay muchos chicos, jovencitos que están cooperando, están ayudando. Y ahora estaba leyendo hace un ratito atrás un comunicado que se entregó a través de WhatsApp también, donde se va a preparar algo, se va a hacer algo, ¿verdad? Entre todos los que estamos cercanos a él, dado que a través de esta situación, ¿verdad? A través de lo que se vivió, pudimos tener una cercanía con el hermano Guillermo. Entonces vamos a estar tratando de organizar alguna cosita también para poder cooperar, ¿cierto? Ir en ayuda, porque sabemos que en momentos así igual es siempre necesario una mano, ¿cierto? Sabemos que tenemos la confianza en Dios, que Dios es el que prepara todas las cosas pasan, ¿cierto? Porque Dios así lo permite, pero también nosotros como seres humanos, ¿cierto? Estamos llamados a compartir, ¿cierto? Lo que se pueda, tratar de cooperar, ayudar a las personas que están pasando por momentos difíciles. Así que eso lo vamos a estar haciendo también nosotros como equipo de radio. ¿Ya? Para los que cualquier cosita, cualquier duda, alguna persona que forma parte, ¿cierto? De la familia de radio y que tenga alguna duda respecto a esto, nos puede dejar un mensajito al WhatsApp y ahí vamos a estar interiorizando un poquito más, ¿cierto? Contando sí. Qué es lo que vamos a hacer.
0: Amén, sí. Y creo que, gracias a Dios, creo que no hubo más que parte económica.
3: Claro.
0: Sí,
3: sí. Lo material,
0: sí. Así que le mandamos un fuerte abrazo a él, a su familia, un fuerte abrazo. Y bueno, el Señor nos deja justo desamparados y creemos fielmente de que es un hijo de Dios, y ahí va a estar el Señor también tocando corazones para poder ayudar tanto en palabra como también en la forma material, ¿cierto?
3: Así es.
2: Claro, que tiene que ser así, igual, sí. ¿Cierto? Siempre hay un mensaje de apoyo, ¿verdad? Que podemos entregar nosotros a través de la radio, y como dice usted, tiene que ir acompañado con algún apoyo material.
0: Así
2: igual.
0: Es, ¿sí? Así
3: claro.
0: Es.
3: Llega un saludito a Andrea, dice, hola, buenas tardes, les enviamos un cariñoso saludo y muchas bendiciones aquí esperando el mensaje de hoy, junto a mi esposo y la pequeña Amanda. Saludos para Morchen, saludos para ellos, ¿sí?
0: Sí.
3: Y ya se viene, vamos a ir a una alabanza y volvemos con el mensaje.

0: Ya estamos de vuelta. Me llegó un saludito desde Arauco. Me dicen, un saludo para Damari y hermana Sandra, acompañada aquí del programa de la radio.
1: Ah, yo igual estoy aquí, sí.
0: Espere, dice acá. Y al primo, jengibre y la miel es bueno para la voz. Primito, para la voz primito, ¿eh? Y jugo de naranja.
1: ¡Oh, qué rico! ¿Es
0: que se acordó de usted, sí, también?
2: Era una receta.
0: Sí, era una receta. Sí, era una receta. Ahí leímos los saludos de Sandrita de Arauco.
1: ¿Comieron jengibre con...?
0: Dice jengibre con miel.
1: Y limón.
0: Y limón.
1: Sí, le vamos a hacer caso, ¿ah? ¿Eh? Sí.
0: No dice limón.
1: No.
0: Dice jengibre y miel.
1: Y miel, ya. Le vamos a hacer caso entonces.
0: Y jugo de naranja.
1: Dice. Ah, y jugo de naranja. Le vamos a hacer caso porque la voz comienza a ponerse distinta.
2: Exactamente.
1: Siempre con los resfriados y con todas estas cosas de cambio de clima, con la primavera que ya está a punto de llegar, empiezan las alergias y todo eso, y la voz se ve un poquito afectada. Así que ya tenemos la receta precisa para aliviar un poquito y descongestionar nuestra garganta.
2: Los brotes y todo comienzan a hacer, sí, su efecto.
1: Así es. Así que gracias a la primita y Sandra, ¿cierto?, por este consejo, ya directamente desde Arauco.
0: Así es.
1: Saludos para ella, a la familia, ¿cierto?, a todos los tíos, a la tía, ¿verdad? A todos, en realidad a los primos, ¿cierto?, que de alguna forma quizás en algún momento nos van a escuchar.
2: Sí, le mandamos un fuerte abrazo.
1: ¿Sí? Un abracito entonces.
2: Un abrazo llenito de bendiciones.
1: Leo, tenemos los mensajitos que yo desde acá me he dado la luz, entonces no alcanza a leer bien el texto.
0: Ya, acá tenemos otro mensaje de Cata. Catita dice: hola, quería pedir sus oraciones para el hermano de mi compañera de universidad, quien está en la UTI. Él tiene una discapacidad intelectual y tiene una diabetes tipo 2. Y yo por mi familia estudio y que se me abra puertas de trabajo.
1: Y bien, sí, importante, ¿cierto? Eso también, de que usted puede llegar con un mensajito hacia la radio, ¿verdad? A través del WhatsApp, con una petición de oración, como lo hace la hermana Cata, que ahí ella nos está explicando, ¿cierto? Mi hermana Sandra está anotando, y se va a hacer una oración, ¿verdad? Al final del programa, donde vamos a estar, ¿cierto?, poniendo todo esto ante el Señor, para que, claro, como dice ella, ¿cierto?, una puerta de trabajo, que es muy importante. A veces uno dice, no, es que el trabajo es una cosa que en algún momento va a aparecer, no, es igual, es importante. Dios se preocupa de todas las cosas, Dios se preocupa de todas nuestras necesidades, entonces también es importante ponerlo en oración cuando se necesita un trabajo, ¿verdad? Los estudios, o sea, todo.
2: Así, ¿me entiendes? Es.
1: Aquí no hay separaciones, que a veces yo he escuchado que dicen, no, es que no, yo le voy a pedir esto al Señor. Y esto otro depende de mí, no, si todas las cosas son de Dios. Y sabes, le cuento una anécdota personal. Yo antes, ejemplo, conocía a Dios, ¿cierto? Y le oraba al Señor. Y de repente yo decía, hace un gato me dolía la cabeza. ¿Ya? Me dolía la cabeza. Y me decían, oye, pero si es que pedirle a Dios que te saque el dolor. No, dice, pero por esta cosa tan simple, ¿cómo voy a estar molestando a Dios? Me tomo una aspirina, mejor si me pasa. Y si, tenía ese pensamiento hace años atrás. Y decía, no, por estas cosas simples yo no molesto a Dios. Ni las cosas que pensaba, ¿no?
2: Y donde el Señor tiene dominio de todo, hasta así de lo es. Más claro, insignificante, sí, que uno lo ve, a lo mejor insignificante, pero para Dios también es importante.
0: Así es, importante que eso de que pidan oración.
2: Sí,
0: importante manera. Porque es sentirse acompañado, el sentirse... Ya el momento del hecho que piden oración es porque están creyendo.
2: Sí,
0: están creyendo,
2: sí,
0: que Dios va a hacer, ¿cierto? Entonces es importante de pedirlo, de pedir, es necesario de pedir esa ayuda, porque a la vez ellos están igual
1: se activa
0: con
1: la
0: su
1: fe.
0: Boca se activa la fe.
1: Se activa la fe en el momento que...
0: Así es, así que lo vamos, Catita, vamos a dejarlo anotadito y así lo vamos es. A ingresar al... A la oración a la cadena de oración que tenemos, todo lo de la radio.
2: En la noche,
0: sí. Que hacemos en la noche, sí. Ahí vamos a tener presente sus peticiones.
2: Sí, y comentarle también a nuestros hermanos que escuchan que hay dos horarios de oración. Uno a las 10:30 y el otro a las 11:30, por si usted se quiere unir ahí en su casita por fe. Le dejamos la invitación. Dejamos la invitación ahí también para que ustedes también estén orando por nosotros, por la radio, porque este también es un trabajo muy importante y nosotros también necesitamos de su oración para poder que también sentirnos fortalecidos, porque hemos visto acá en la radio que cuando nos unimos por una petición de hermanos, hemos visto como el Señor también ha escuchado y ha respondido. Porque donde hay dos o tres pidiendo en su nombre, sí, se lleva a cabo y se hace más liviana la carga igual.
0: Así es, por supuesto. Soledad, mi hermana Soledad, un cariñoso saludo para mi hermana Sandra, para Damaris y Víctor. Acá en casita escuchándolo. Muchas bendiciones. Bendiciones también para su familia, hermana Soledad, para toda su familia ahí.
1: Claro, así es. Saludamos entonces a Cata, ¿cierto? Su familia, a Sandra también de Arauco, la familia, por supuesto, Soledad también, y todos los que han escrito, ¿cierto?, al chat o al WhatsApp. Un cariñoso saludo, un abrazo y bien apretado desde acá del estudio de la radio. Bueno, estamos hablando un poquito, ¿cierto?, de lo que es las prioridades muchas veces y de la importancia también de la oración. Eso estamos hablando recién, ¿verdad?, la importancia de poner todas las cosas en oración. Tanto, ¿cierto?, la salud, el trabajo, todo, ¿ya? ¿Por qué? Porque todo pertenece a lo mismo, ¿me entiendes? No sé si, a lo mejor no me explico bien, pero ¿a qué punto quiero llegar? Al punto que tenemos un versículo, ¿cierto?, el día de hoy para compartir, que está bastante relacionado con lo que estábamos conversando recién.
2: Así es.
1: ¿Verdad? Que es Mateo 6:33.
2: Amén.
1: ¿Sí? ¿Lo puede leer?
2: Sí, en Mateo 6:33 dice: buscad primeramente el reino de Dios y su justicia, y todas estas cosas os serán añadidas. Es cierto que es un mensaje muy cortito, pero con mucha promesa. Tiene mucha promesa este mensaje que el Señor dejó escrito aquí en este libro tan maravilloso que es la Biblia, donde este mensaje nos fortalece, nos llena de fe, de confianza, y a la vez nos pide solamente un requisito. ¿Me iba a hablar?
1: No,
2: sí, que nos pide también un requisito, que Él solo nos pide que lo busquemos a Él. Bien. Que lo busquemos a Él de corazón, que lo busquemos con toda el alma, con todo nuestro ser, y sin duda, lo demás, todo lo demás viene añadido.
1: Amén. Claro, para contextualizar un poquito, ¿cierto?, la idea del día de hoy, es un versículo que, bueno, yo creo que se ha escuchado bastantes veces, ¿eh? Sí. Un versículo bastante escuchado por predicadores, ¿cierto? Se predica en las iglesias, se predica en la radio, quizás en la calle también, ¿eh? Muchas veces por años se ha escuchado este mensaje que se predica en las calles, cuando se hace un llamado, ¿verdad?, a la gente, y se le explica un poquito. Predicadores, cuando están en la calle, tratan de evangelizar, esa es la idea. Entonces explican un poquito a la gente por dónde se tiene que ir, ¿ya? ¿Por qué lo digo? Muchas veces uno mismo, ¿cierto?, erróneamente trata de buscar primero, ¿cierto?, las cosas, quiere tener cosas. Como cuando uno, me ha pasado a mí, quizás a alguien le ha pasado, no, cuando yo tenga esto, ahí recién voy a buscar a Dios.
2: ¿Ya? Así es. Sí.
1: Y el versículo precisamente dice todo lo contrario. Bueno, Jesús, ¿cierto?, habló de esta palabra, ¿cierto?, fue hablada por Jesucristo, ¿verdad?, ahí en el Sermón del Monte. Ahí cobra vida este mensaje, de ahí parte, de ahí nace todo esto, ¿verdad? Ahí, en medio de una enseñanza que estaba dando Jesús y que habló de muchas cosas. Ya, si uno se pone a leer un poquito, ¿cierto?, todos los versículos que nacen a raíz de este Sermón del Monte, que todos son maravillosos y nos dejan una tremenda enseñanza.
2: Amén.
1: Jesús estaba hablando a su pueblo, ¿verdad? Estaba entregando todas estas enseñanzas y en ese conjunto de enseñanzas que se entregaron en el Sermón del Monte aparece precisamente esta, ¿ya? Y donde nos enseña a nosotros, ¿verdad? En ese tiempo se lo enseñó a los discípulos, a la gente que estaba en el lugar, pero trascendió los tiempos y también nos alcanza a nosotros ahora,
2: así
1: en la actualidad
2: es, sí. ¿Ya? Así es, mi hermano Hugo, donde dice: buscad primeramente el reino de Dios. El Señor nos exige más que nada que lo busquemos a Él por sobre todas las cosas, que no se trata de darle el último lugar a él, sino darle la prioridad en todo, la prioridad tanto en lo espiritual y darle también la prioridad en lo material, en todo, en todo, en tu diario, en tu día a día. Colocar al Señor como... Y me sonaba mucho mi hermano Hugo, porque hoy día salí a trabajar con mi mamita y conversábamos algo parecido. Conversábamos algo parecido con mi mamá, de que a veces le damos prioridad a tantas cosas vanas que más que llevarnos a una vida de paz, nos lleva a una vida de desesperación, de intranquilidad, de desesperación, de tristeza, de angustia, de ira, de rabia, de infinidades de cosas. Y cuando tú le das la prioridad a Dios, Él se encarga de ordenar todo, de traer la paz a tu hogar, la tranquilidad en tu economía, en la tranquilidad y la confianza con tus hijos, aunque tú no veas nada, porque a veces ves todo cuesta arriba, ve todo totalmente diferente a lo que Dios te dice a veces.
1: Amén.
0: Claro, que en este versículo no habla del afán, de la preocupación. El afanarse viene con preocupación.
1: Claro,
0: viene con la preocupación de lo que necesitamos, la preocupación de, como dice Sandrita, del día a día, de que nos enfocamos en diferentes cosas y a veces nos olvidamos de buscar primeramente el reino de Dios.
2: Amén.
0: Por eso dice acá, busca primeramente el reino de Dios y su justicia.
2: Así es.
0: Y nos olvidamos de eso. Nos olvidamos que estamos lo que ya lo hemos recibido y ya estamos viviendo en ese reino.
2: Así es.
0: Y nos olvidamos muchas veces que estamos en ese reino viviendo. Que igual viene la desesperación, la aflicción. Muchas veces vienen esas angustias y nos olvidamos de que estamos con Él, que no estamos solos.
2: Así
0: que
2: es.
0: Del momento que decidimos caminar con Él, decidimos entrar, ¿cierto?, a caminar en este reino, no estamos solos.
2: Amén.
0: Y debemos de entregar nuestras cargas a Él, porque Él se encarga de guiarnos, Él se encarga de darle a sus hijos lo que necesitan. Y si no lo que necesitamos muchas veces y le pedimos no llega conforme nuestra desesperación o nuestra inquietud, es porque no es el tiempo de Él.
2: Así es.
0: Porque no es el tiempo de Él y Él es el que tiene todo el control. Cuando uno lo deja, que Él entre y tenga el control de nuestra vida.
2: Amén.
0: Porque uno, me resuena harto que es... Estos días eso de oída te había oído, pero más ahora mis ojos te ven. Porque una cosa es saber de Dios, de escuchar, y otra cosa es realmente vivirlo, vivir bajo su dominio, vivir en sus caminos. Y porque hay muchas veces que se vive un evangelio superficial, un evangelio que, como digo, de la boca para afuera. Pero el vivirlo
2: es diferente. Amén.
0: Porque ahí implican todas estas cosas. Todas.
2: Amén.
0: Estas cosas. Ahí Dios nos viene a confrontar. Quizás, como dice mi esposo, que es una palabra que se ha escuchado mucho, se habla mucho. Pero si Dios vuelve a traernos a memoria esta palabra, quiere que nuevamente hablemos. Él nos está hablando por medio de la palabra, es porque todavía nosotros nos falta. Todavía nos falta confiar en Él y nos falta de tener esa paz. Uh-huh. Esa paz que dice, busca primeramente el reino de Dios y su justicia. Y todas, no dice alguna, dice todas.
2: Amén, amén.
0: Todas estas cosas os serán añadidas.
2: Amén.
0: Y uno a veces cree que son algunas y estas no, estas no creo que el Señor aquí va a estar. Y dice todas.
1: Se da cuenta que estaba escuchando y pensando un poquito cómo no, este mensaje nos habla de dependencia.
0: La dependencia.
1: Una dependencia total.
0: Así es.
1: ¿Ya? El mensaje nos habla de una dependencia total. Muchas veces uno hace separaciones, lo dije al comienzo, estaba pensando un poquito en eso, para darle una vuelta, que uno hace ciertas separaciones en las cosas, ¿ya? Cuando uno está viviendo, ¿cierto?, dentro del reino de Dios, y está poniendo, ¿cierto?, a nuestro Señor como el centro de todas las cosas, tiene que ser en un ámbito total, completo, ¿ya? No hay cosas que se van a escapar a la cobertura de Dios, a la guía de Dios.
0: Claro.
1: No hay nada que quede al azar, por decirlo de alguna, usando una palabra ahí un poquito indebida, ¿cierto? Pero no hay nada que quede al azar, por así decirlo, más sinceramente, ¿ya? Todo queda bajo la cobertura de Dios, todo hasta el más mínimo detalle, ¿ya? Sabemos que, bueno, hay necesidades, eso no podemos estar ausente de aquello. No porque nosotros, ¿cierto?, estemos viviendo en el reino de Dios, significa que vamos a estar exentos de dificultades, y tampoco que no vamos a tener necesidades. Sí las tenemos, sí hay problemas, ¿cierto? Pero el problema mayor que se origina es cuando nosotros dejamos que esas necesidades, ¿cierto?, vayan gobernando nuestro diario vivir.
2: Así es.
1: Y esas necesidades gobiernen nuestro corazón. No sé si me explico.
2: Sí, se entiende.
1: ¿Ya? Y muchas veces nos pasa eso. Somos seguidores de Cristo, vivimos, ¿cierto?, en este reino de Dios, y sin embargo nos dejamos llevar por estas cosas que a veces nosotros le llamamos las cosas simples de la vida, o a veces le llamamos las cosas difíciles de la vida, pero son cosas que están ahí, que nosotros no las manejamos. Son muchas situaciones que escapan a lo que nosotros podemos controlar. ¿Se ha dado cuenta que muchas veces queremos ser controladores de las cosas?
0: Claro.
1: Queremos tratar de manejar todo lo que está sucediendo a nuestro alrededor. Y cuando, perdón, y cuando no logramos controlarlo, viene la ansiedad. Viene esa desesperación por tratar de que no se escape eso, ¿cierto? Pero, sin embargo, tenemos que considerar que muchas situaciones en la vida se nos van a escapar, se nos van a ir. No van a estar en nuestro control, porque somos seres humanos, somos personas limitadas en nuestro pensamiento, en nuestros actos. No tenemos mayores capacidades. Y es ahí, ¿cierto?, donde entra Dios. Y dice, ¿se dan cuenta que no son capaces? Entonces, en esa debilidad, ya comienza a actuar Dios. Y ahí nosotros logramos comprender que todo lo que hacemos, que nuestra dependencia depende, valga la redundancia, ¿cierto?, de Dios.
2: Amén.
1: Él es el centro de todo, y ahí debe estar puesta toda nuestra confianza. Quizás alguien puede decir, claro, decirlo es fácil, ¿ya? Pero vivirlo, ahí es complicado.
0: No estamos diciendo que sea fácil, porque nosotros también no estamos exentos de pasar esas cosas.
1: Por eso te digo, claro. Yo digo, quizás alguien puede decir,
0: claro,
1: puede pensar, oye, para el que está hablando quizás es fácil.
0: Claro.
1: ¿Ya? Pero no es fácil, si cuesta mucho. Por eso es que cobra tanta relevancia este mensaje. Porque nos habla, ¿cierto?, de poner todas nuestras necesidades, todas las cosas. Ponerlas, ¿cierto? Todas las cosas estas tienen que, a ver, ¿cómo explico? Tienen que ser, formar parte de una dependencia de Dios. Hasta el más mínimo detalle, como decía la hermana Sandra antes, hasta lo más mínimo. ¿Ya? Y eso es lo que a veces nosotros tenemos que luchar cada día con eso.
0: Así es.
1: ¿Ya? Y el único que nos puede ayudar es Dios, y es el único que nos puede ayudar a eso.
2: Así es, mi hermano.
1: Solo no podemos.
2: Yo creo que por eso el Señor nos trae a memoria de nuevo este mensaje. Nos viene a recordar, nuestra dependencia hacia Él. Sin duda, el buscar a Dios, más que buscar a Dios, tu día a día no es fácil, porque lamentablemente estamos en este mundo y tenemos que vivir las aflicciones de este mundo. Tenemos que vivirlas. Pero llega un momento en que también tenemos que rendirnos delante del Señor. Porque si llevamos una vida de guerra, casi siempre la vida es, no sé si me logro expresar bien, pero no puedes vivir toda la vida compitiendo, toda la vida reclamando, toda la vida quejándote. Tiene que llegar un momento donde tengas que rendir tu vida a Cristo, decir no, esto ya se me escapa de mis manos, esto me supera, Señor, esto ya te está perteneciendo a ti. Yo me rindo bajo tu voluntad. Y eso es lo que a veces el Señor espera de nosotros. Espera de nosotros los hijos de Dios, espera de la gente que no conoce a Dios. Yo me he fijado que a veces la gente que no conoce a Dios se rinde más rápido que nosotros que conocemos a Cristo. No sé si ustedes lo han experimentado escuchando a una persona que tiene conocimiento del Señor de oída. A veces es más dócil, es más, tiene la fe más activada, cree más que los propios hijos de Dios. Y eso hoy día nos viene con esta palabra a recordarnos el Señor, que nos rindamos delante de Él. Rindamos nuestras cargas. Sería a lo mejor más fácil decir, Señor, heme aquí. Me está costando esto, se me está haciendo complicado, se me está haciendo difícil. Y el que nosotros rindamos nuestro día a día a Cristo es cuando el Señor comienza a ser activa esta palabra. Porque comienza a activar esta palabra donde dice, busca mi reino primero y todo lo demás se te añade. Porque cuando tú te rindes a Cristo, se hace efectiva de qué manera esta palabra. Cuando tú dices, Señor, ya no puedo más. Y el Señor dice, logró entender que su dependencia me pertenece a mí. Y dice, ya, aquí comienzo a actuar yo. Comienzo a darle dentro de todo solución a tus quejas, a tus problemas, a tu trabajo. Si no tienes, te comienza a abrir las puertas a medida que uno va entendiendo.
0: Así es. Y no significa donde dice que buscarlo a Él y su justicia y lo demás será añadido. No significa dejar tus responsabilidades. No estamos hablando de eso, porque a veces se malinterpreta también el despreocúpate de todo, deja todo y solamente dedícate a servirle al Señor. No, porque Él igual es prudente. Y Él sabe de lo que nosotros tenemos necesidad, y cuando tenemos un trabajo es porque Él abre esas puertas para que nosotros podamos tener ese trabajo y sustentarnos, porque de esa manera Él nos bendice. No, muchas veces se cree que se espera sentado sin hacer nada y que Dios tiene que traer a la puerta, ¿cierto?, las bendiciones, y no es así, porque Dios igual... Como dice, el obrero digno de su salario, de esa manera Él nos bendice abriendo puertas, ¿cierto?, de trabajo, de bendición. Y esto no se trata, como decía, de eso, sino que se trata de cambiar la actitud interior, de priorizarlo a Él, ¿cierto? En priorizarlo a Él, cuando Dios uno le da el espacio a Dios en tu interior. En dentro de ti, ahí viene ahí se hace efectiva esta palabra. Cuando uno lo llama, ven, quédate conmigo, sola no puedo, yo te necesito, y camina conmigo, y ahí Él está, y ahí Él actúa en dentro de esa seguridad de que estamos con Él. Como decía Sandrita, cuando le entregamos las cosas a Él, ahí Él actúa. Ahí Él actúa y ahí Él hace efectiva esta palabra.
2: Amén. Establecer también, claro. Establecer espacio en el día de poder apartarte para Dios, po. Tomar un momento donde tú le puedas agradecer al Señor, que pueda tener un momento en poder comunicarte con tu Padre. Tener ese espacio, darle la prioridad de que hay un momento del día en que tú te acuerdas de Él. ¿Te acuerdas? Es como cuando uno a veces extraña, no sé, a tu hijo, y le echa una llamadita o le deja un mensaje, le dice, hijo, ¿todo bien? O al esposo, mi amor, hoy día, ¿cómo? Hoy día te eché de menos. O un ejemplo así, no importa que lo lea más tarde. Pero demostrarle al Señor igual, no sé si vas manejando ahí, decirle, Señor, ¿sabes? Te amo. eres importante para mí. ¿Cuántos de nosotros le hemos dicho al Señor lo importante que es para uno? A veces se nos pasa el día y ni siquiera nos acordamos de Él.
0: Claro.
2: Entonces es momento de darte ese tiempo. Y cuando sientas durante el día, cuando sientas decirle algo lindo a tu papá, hazlo. Preséntaselo, decirle, yo a veces, a lo mejor suena muy referentemente, pero yo siempre le digo a mi mamá, a mí me pueden criticar muchas cosas, en cuanto a actitud, en cuanto a la vieja mujer, cosas que todavía el Señor va perfeccionando en mi vida. Porque si uno dice de que es todo perfecto, es mentira, porque nosotros estamos en un aprendizaje día a día. Pero lo que sí no me pueden decir, le decía yo a mi mami el otro día, mi falta de fe. Yo me considero una mujer llena de fe. Llena de fe, que en momentos de aflicciones, donde he estado en desesperación, yo le hablo a papá y él siempre me escucha. Siempre sentió que él me escucha. En el momento de aflicción económicamente, siempre he escuchado que el Señor diciéndome, ya, tranquila, Sandra, ya. Si necesitas aprender algo en cuanto económica, de la economía.